0: que querías, negocios, porque no había electricidad. Entonces,
1: y aparte el agua.
0: Y el agua también se nos fue. Se afecta también. O sea, imagínate, yo dejé de dar clases 2 días porque no tuve luz. Oh. Imagínate. Es pérdida también para mí, porque es pago de colegiatura, si no me las da. Yo acá quejándome,
1: ¿no? Confesándose.
0: Confesando. Pero bueno, y demás. Saludamos a toda la gente que nos está escuchando en este momento a través de la señal de Estéreo Baja, XBG 1550, y quienes nos ven a través del YouTube en Esquina 32 Radio. Suscríbanse, denle like y sigan toda la programación que tenemos para todos ustedes.
2: Así es, también no se les olvide darle like a la página de Tijuana es la Onda por Facebook, por Instagram. Tenemos dos páginas, Tijuana es la Onda y Tijuana es la Onda MX, donde todas las semanas estamos posteando y diciendo quién va a venir al programa. Y la verdad es que hoy tenemos una invitadaza de lujo, una señora de verdad que por donde la veas es un señorón, es una señora tan bonita en toda la extensión de la palabra, que en un ratito más va a estar aquí con nosotros doña Celia. Así que mucha, mucha atención. Y también, Dani, cuéntame, por favor, ¿qué te pareció la película?
0: ¿Cuál película?
2: La que fuimos a ver, Hechizo de Amor.
0: Hechizo de Amor 2. Muy, a mí me gustó, fíjate, me entretuvo palomera. Ya sabes que yo soy desconexión total el día que voy al cine. No me gusta ver películas de arte, ni de que densas, europeas. Y a mí me gustan las películas comerciales como esta. Me gustó mucho, la
2: verdad. A mí me encantó. ¿Sí? Además, qué brutas, o sea, ¿qué se hacen? Más bien, no se hacen nada porque están igualitas que hace 20 años que fue la primera parte. Uh-huh. Creo que muy buen elenco. Creo que en la trama a lo mejor un poquito predecible, ¿no?
0: Claro.
2: Pero bueno, pues es divertida, como bien dices tú, divertida.
0: ¿Y qué edad tienen ellas? Como 50 años, ¿no? Nicole Kidman y Sandra Bullock.
2: Más de 50.
0: Más de 50, ¿sí?
2: Claro.
0: Sí, a 55 ver, será.
2: Casi ahorita 60, casi 60.
0: A ver, ayúdanos ahí en el Google o en el chat GPT.
2: Pero bueno, cines pueden ir a verla, la verdad vale la pena, está divertida, van a pasar un muy muy buen rato, así que pues un saludo ahí a todos los amigos que nos invitan. Y
1: a ver, les paso el dato, perdón.
2: A ver, sí.
1: Ahí te va, Sandra Bullock tiene 62 años.
0: ¡Ah, caray!
2: 62.
0: Ándale.
1: Y Nicole Kidman, 59.
0: Ah, mira.
2: Ya ves,
0: ya casi pegándole a los 60. Sí. O es que se ven súper jóvenes.
2: Guapísimas, ¿no?
0: Se ven muy bien conservadas las dos.
2: Sí.
1: Se mantienen bien, pero sí. Ya.
2: Y está bien, fíjate. Oye, 20 años después de la primera película, uh-huh, o sea, ya con hijas y pues estos hechizos de amor. Uh-huh. Así estamos hechizados ahorita en Tijuana con este calorcito, todo mundo.
0: No que te gusta, pues.
2: No, a mí sí me gusta, yo estoy feliz. No estoy feliz aquí en cabina porque estos niños tienen el aire a todo lo que da, pero
0: siempre se queja de lo mismo, ¿eh?
1: Sí.
0: Las cabinas de radio siempre deben de tener el clima. Claro. Por los aparatos.
2: Sí,
0: y luego estuviéramos sudando con estas luces que tenemos para vernos bien guapos. Entonces, imagínate, estuviéramos sudando si apagan el aire acondicionado.
2: Malamente no bajé mi chamarra del carro, pero pues ustedes, si ustedes me ven en la televisión y traigo chamarra, es porque aquí está helando. Ahorita, pues sí, estoy a gusto, no sé, tan de frío, pero pero sí, estos señores.
0: Vamos a iniciar con el día de hoy.
2: Ajá, no voy a decir por qué tienen el aire, todo lo que da, pero bueno, ya dijeron ellos que es por lo que está aquí.
0: Hay una palabra.
2: Oye, espérate, Daniel, estamos recibiendo regalitos todavía por nuestro primer aniversario, nos dejaron estas tacitas ahí abajo, vamos a abrirlas.
0: Es la misma, ¿no? Sí.
2: Gracias a nuestros amigos de Tacos El Poblano Junior. Miren nada más que sí, comercial. Todos vamos a ir a comer a los Tacos El Junior porque ahí nos van a dar ¿cómo se llama? La orden de tacos, así que si ya saben, gracias, de verdad.
1: Así, pues, ¿a qué horas paso por ahí? Pues,
2: ¿ya? ¿De aquí?
1: En viernes, ¿no?
2: De aquí podemos irnos a comer, nada más tienen que decir que van de Tijuana es la Onda.
0: No, que
2: el
0: acero infinito primero.
2: Ah, ¿no? Ese es otra cosa.
1: No, nos cambia los planes.
0: Sí, nos quiere cambiar planes de aquí la
2: jefa. No, pero podemos ir allá y luego nos vamos para allá.
0: Ahora le pasa.
2: Vaya que nos entre
0: a... Muchas gracias a nuestros
2: gracias,
0: amigos.
2: Gracias, gracias.
0: Y pues bueno, vamos a iniciar el programa del día de hoy y es un tema que se maneja mucho en redes, en programas donde tienen invitados, sobre todo en el público femenino, que son podcasts, que son secciones en los programas de entretenimiento, en la televisión, en la radio, y hablan de los no negociables. Esta palabra que está muy de moda en este momento, y pues bueno, se aplica, Adriana, tanto para relaciones sentimentales como de amistad. Okay. Así que vamos a empezar con la primera, que es la individualidad. Respetar tiempos, viajes y salidas de cada persona. Por ejemplo, tú eres muy amiguera, tienes muchas amistades y a cada una le dedicas un tiempo. No siempre tu marido va a todas las reuniones.
2: Ah, no.
0: Entonces hay que respetar el espacio de cada uno, ¿verdad?
2: Claro.
0: Como que él también tiene su club de amigos en los que se reúnen un día a la semana y conviven y platican de cosas que solamente las mujeres o el hombre platica, ¿no? Uh-huh. Entonces, es por ejemplo, muchas mujeres antes no se acostumbraba que no iban de vacaciones sino con su pareja o con su familia.
2: Ah, sí, los viajes.
0: Los viajes familiares, ¿no? Ahora yo he visto, sobre todo en el caso de mis hermanas, que viajan solas con las amigas.
2: Claro.
0: Se van a diversas ciudades de la República. Recientemente fueron a Colombia en un grupo de puras mujeres de aquí de Tijuana. Y dije, qué interesante que ahora pues sí se acostumbre ese tipo de distracciones o de viajes, ¿no? Y también las salidas que tú tienes con tus amigas, con tus amigos, y cada quien respeta al individuo, ¿no?
2: Es que sabes, que, oye, si convives 365 días con la misma persona, uh-huh, entonces es válido también decir, oye, unas vacaciones, diviértete sin mí, ¿no? Uh-huh. O déjame
0: pero antes
2: divertir.
0: No se acostumbraba.
2: Sí, no, pues antes no se podía o no, era mal visto, ¿no? O sea,
0: era
2: ¿cómo?
0: Mal visto, sí.
2: Pero no, yo sí soy fan de, que o sea, viajar en familia, por supuesto.
0: Claro.
2: Y pero también tus viajes individuales con tus uh-huh amigas, yo sí lo he hecho con y sigo haciéndolo.
0: Pues nos hemos ido de vacaciones.
2: Nos hemos ido de vacaciones.
0: En la bola de los amigos.
2: Sí.
0: Sí, qué divertidas. ¿Eh?
2: La verdad, sí. Fuimos, déjame decir que tuvimos un viaje muy padre de amigos cuando nos graduamos de Radio Media, nos fuimos al Carnaval de Mazatlán, porque una de nuestras compañeras, que próximamente va a ser invitada, esta reina de belleza, Katia Morales, nos
0: nuestra
2: invitó.
0: Nuestra belleza Sinaloa 1998. Ella,
2: estaba cumpliendo 25 años después de su corona y fuimos. Y Daniel fue el más divertido. En cuanto supo que Gloria Trevi estaba en concierto, se lanzó por los boletos y nos fuimos en primera fila a verla. Daniel, ahí están las fotos y se las voy a enseñar.
0: La gente bien sabe, la que me conoce, que yo no soy fan de Gloria Trevi, ¿no?
2: Ay, déjenme decirles que se deschongó.
0: No, me ha gustado, no, nunca me ha gustado su música.
2: Daniel.
0: La verdad, me divertí, ¿sabes por qué? Ya lo he platicado. Yo no quise, bueno, esa es otra historia. Pero bueno,
2: ese vamos
0: el
2: a
0: caso,
2: platicarlo
0: el en caso otro, es que,
2: hay que respetar
0: ¿sabes
2: los
0: que
2: límites?
0: Me divertí echándome mi cheve por el calorón de Mazatlán. Y no sé si sepan más ricas allá por el, las ponen en hielo, no sé qué, estaban bien frías, ¿no? Pero me divertí viendo a la gente que asistió.
2: Ajá.
0: Cada personaje. Hombres de 1.80 de estatura, vestidos de Gloria Trevi, transformistas, travestis se llama, ¿no? ¿O quién? O imitadores de Gloria Trevi,
2: sí,
0: ¿no?
2: Imitadores.
0: Y la neta estuvo muy divertido porque
2: drag queens.
0: Drag queens y todo eso me divirtió.
2: Pero allá están los mejores, ¿eh? La verdad, qué bruto. Oye, por cierto, antes de que se me olvide, hoy juegan los Cholos y el martes ganamos los Toros 13-2. Bueno, ha sido histórico, ¿eh? Histórico.
0: 13-2.
2: Sí, sí.
1: Sí, el miércoles.
2: Fue uh-huh
0: super
2: el miércoles,
0: bien,
2: perdón, uh-huh, sí. Y como bien dices, o sea, con ese calorcito, parece que las cheves te las aventabas, pero
0: no,
2: sí, bonito.
0: ¿No?
2: Pero es que no podías parpadear porque era de verdad carrera tras carrera, uh-huh, se llenaban las bases. Bueno, estuvo muy, muy interesante el juego.
0: Emocionante,
2: muy padre,
0: ¿no?
2: Ojalá, hoy juegan en Tabasco,
1: sí.
2: Tienen tres juegos corriditos, entonces uh-huh esperemos y les deseamos toda nuestra suerte a nuestros Toros que se vengan a ganar y a coronar a Tijuana. Y hoy juegan los Cholos, ¿contra quién, Andy?
0: Querétaro.
1: Cholos Querétaro, exactamente.
2: Ah, mira, uh-huh, y va a jugar Morita, ¿verdad?
0: Claro.
1: Yo supongo, sí.
2: Ah,
1: claro,
2: con
1: sí
2: razón el trafiquito está todo lo que
1: sí,
2: da,
1: sí,
2: a ver si no se les va la luz.
0: No, y con la luz, y sin semáforos, imagínate, peor.
1: No, hombre.
0: Y en viernes.
1: Bueno. De todos modos, ahí quitan semáforos las autoridades cuando hay partido.
2: Exacto. Oigan, un saludo, fíjense que venimos ahorita, Daniel y yo tuvimos una comida, porque como bien saben, lo que estamos hablando de los no negociables también tiene que mucho ver con una próxima puesta en escena que se llama Los Monólogos de Ellos, que habla precisamente de todos los valores y todo el amor y una propuesta muy interesante, no lo voy a spoilear porque ojalá que puedan ir el próximo 17 de septiembre a las 6 y a las 8 en la Casa de la Cultura, pero venimos llegando de una comida donde...
0: Por eso traemos la camiseta, ¿eh?
2: Sí, sí, andamos uniformados y todo. Ya se me olvidó qué iba a decir.
0: El avión, jefe, el avión.
2: Andas
0: pensando en tantas cosas.
2: Traigo tantas.
0: Empezamos el programa y cambia de tema.
2: No.
0: Y nos fuimos a otro, aquí a los toros, luego los cholos.
2: Exacto, es que no trae. No, ya sé, porque iba a saludar a los compañeros que se quedaron ahí degustando, porque la verdad la música está fabulosa al piano. Está un compañero nuestro, Julián Lozano, ahí se quedó también degustando. Un nuevo compañero de la familia 32, José Luis Corona. Don José Galicot, que por supuesto ya es fan. Él es fan de Tijuana es la Onda porque está ahorita
0: siempre
2: escuchándonos.
0: Siempre está sintonizando,
2: sí,
0: ¿no?
2: Junto con Ale Santos, y la verdad es que Patti, Ania, Caterina, ¿quién más? Recuérdame, JJ, Manuelito.
0: Martínez.
2: Y bueno, saludos a Julián, saludos a Palafox.
0: JJ,
2: sí, ¿no? Ya dije el doctor.
0: Sí.
2: Pero nada más faltó Ariosto.
0: Ariosto Manrique nos faltó.
2: Pero ya saben, síganos en las redes sociales. Vamos a tener también, aquí le voy a dejar a Andy un par de boletos porque nosotros ya nos regresamos para ver qué dinámica puede hacer para regalar un par de boletos para esta magnífica obra. Ya tú sabrás, Andy. ¿Tú mañana tienes programa?
1: No, el lunes.
2: Así que ya saben, sintonicen Andy para que les dé sus cortesías, porque la verdad vale la pena. Y todo se resume precisamente a lo que estábamos hablando. Ya es que no se me fue tanto al avión. No, lo que pasa es que me desvié que tenía que mandar estos saludos. Pero el no negociable, que de verdad me encanta, que es precisamente el respetar los límites, uh-huh, ¿no? Y eso es precisamente, te digo, me encantó cuando leí todo esto porque, pues, de eso se trata. Si nosotros pudiéramos poner en práctica los puntos que vamos a tener el día de hoy, seríamos un mundo espectacular. Un mundo de verdad libre de todo tipo de violencia, de bullying y, bueno, una infinidad de cosas. Y el número uno, pues, es que es respetar los límites de cada persona.
0: Así es. La lealtad y la fidelidad también es uno de los no negociables. Recordemos, me llamó la atención, fíjate, ¿conoces a Coco Levy?
2: Sí.
0: Sí, tiene una esposa que se llama Susan Taunton. No, que
2: ay,
0: también
2: ¿a poco
0: es actriz?
2: Se casó con ella.
0: Ajá. Y ellos viven cada quien en su casa. Están casados, pero viven en su propia casa cada uno. Yo conozco matrimonios que también
2: viven en su recámara,
0: sí, obviamente por espacio, por respeto, que a lo mejor yo ronco, tú no roncas, te voy a dejar dormir un ratito, mejor me voy a otra recámara, ¿no? Entonces me llamó la atención los comentarios y mucha gente en su red social de esta chica, de esta actriz, la atacaban. Que por qué la pareja perfecta debe de vivir juntos y que no. Eso también viene desde Talina Fernández, que es la mamá de Coco Levy. Tenía sus relaciones, la señora, sus parejas y cada quien en su casa. Yo digo que esa también, Angelique Boyer y Sebastián Rulli, son pareja de hace más de 10 años y no viven juntos. Cada quien vive en su departamento.
2: Ok. Pues es que se vale. Pues sí, se vale. Respetar los límites y
0: eso es una lealtad y una fidelidad.
2: Claro.
0: ¿Recuerdas? No sé si viste la película de Frida con Salma Hayek.
2: Ajá.
0: Ya ves que la hermana tiene algo que ver con Diego Rivera. Y ella le dice que lo que más le molestaba a Frida Kahlo era la falta de lealtad. Y más de la propia familia, imagínate, ¿no?
2: Ups.
0: Así es. Vamos con el siguiente.
2: Respeto a la familia. Pues es lo que estamos hablando también. Digo, tiene todo que ver, ¿no? El respeto a la familia depende también cómo lo lleves en tu casa, ¿no? Me refiero, saber los límites, pues viene de todo. O sea, pones tus límites, pones tus reglas, y si hay algo que respetamos, por ejemplo, en mi casa es la hora de la comida, ¿no? Eso no es negociable.
0: Ok.
2: Y, por ejemplo, hay dos celebraciones que también no son negociables.
0: ¿Cuáles?
2: El Día de Acción de Gracias. Uh-huh. Y en lo que es
0: Navidad. Me imagino, ¿no?
2: Ahorita los cumpleaños, pues obviamente así eran también con la familia, pero pues ya ahorita ya cada quien vive en diferente lugar, entonces es no muy probable que lo podamos pasar juntos. Pero esas dos fechas sí son, bueno, al menos para mí sí son muy importantes y no son negociables.
0: Y también muchas mamás que trabajan también tienen que dar el tiempo para ir a los festivales escolares, a las juntas de las escuelas, y hacen todo lo posible por estar ahí presentes. Más en el caso de las mamás, no tanto en el caso de los padres, porque hablamos de los proveedores y todo eso, entonces él tiene que seguir chambeando, pero la mamá se puede dar esa escapada porque la ley federal de trabajo ya ha cambiado mucho y se les da esa oportunidad.
2: Pero también a los hombres,
0: también,
2: ¿eh?
0: Ya, sí,
2: ya ahora la maternidad y la paternidad. Ajá,
0: pero
2: ya
0: antes era preferencia hacia la mujer.
2: Ah, no, claro.
0: Sí, porque es la que siempre, pues es el núcleo de la familia, siempre ha sido.
2: Pero
0: la
2: el
0: mujer,
2: hombre también,
0: ¿no?
2: Ahorita ya puede solicitar sus 3 meses de licencia.
0: También,
2: ¿qué tal?
0: Sí, te digo que las reglas han cambiado, pero con el paso del tiempo.
2: Claro.
0: No es de hace 5 años,
2: eso está bien,
0: 10 años.
2: Eso está,
0: ¿no?
2: Bien, el mundo va cambiando todos, claro, los días y es importante también ir cambiando ciertas leyes. Y obviamente, yo siempre lo he dicho, o sea, a ver, la mamá carga al bebé, sí, lo amamante y lo tienes, pero es responsabilidad de los dos, no es, la mamá solamente se va a encargar de cuidar al bebé, de limpiarlo, de bañarlo, no, es de los dos.
0: Sí, pero antes no, Adriana.
2: Ah, no, ya sé que no, pero ahora sí ya se acostumbra y es más, yo conozco papás que están más en casa con los hijos y está bien, o sea, ese es los acuerdos, ¿no? A los que llegan y eso es precisamente respetar límites, ahí también viene la lealtad y el respeto a la familia, por supuesto. Y así algo que viene y muy importante que es la diferencia de religión.
0: La diferencia de religiones, obviamente aquí hay muchos situaciones que pueden conflictuar la relación, ¿no? Puedes ser tú cristiana o cristiano y te enamoras de un católico. ¿Qué ocurre en ese caso? Puede ser que una de las dos partes se convierta a la religión de su pareja.
2: ¿O no?
0: Recordemos, viendo La Casa de los Famosos, y ahí platica un episodio que el fracaso de sus papás como pareja fue que la mamá se hizo de la religión de testigo de Jehová. Y ya ves que son muy extremistas. Y eso terminó mermando la relación de los papás de Yair. Él lo contó en esta edición del programa. Y sí, puede causar mucho conflicto que de repente, pues bueno, naciste bajo el catolicismo y ya tú por decisión personal propia
2: cambias.
0: Claro. Porque te enamoras de la persona, te vuelves mormón, te vuelves cristiano o judío.
2: Por cierto, hablando de religiones, hoy es el día del Año Nuevo Judío, así que un saludo a todos nuestros amigos judíos y pues que festejen como ellos se acostumbran con estas grandes fiestas.
0: Exacto,
2: y comidas. Recomiendo,
0: o gente que se ha casado con musulmanes, ¿no? Y se van a vivir a Arabia, a lugares de por allá, y adoptan las mujeres mexicanas la tradición de los árabes, ¿no?
2: Así
0: es. Vamos con el siguiente.
2: La puntualidad.
0: Esa es bien importante, ¿eh?
2: Y que todo mundo falla, ¿verdad?
0: No todo el mundo fallamos.
2: Yo sé.
0: Son de las cosas que por disciplina mucha gente hasta le puede caer gordo, que te seas tan puntual o llegues, ¿sabes qué? Sí me cae gordo a mí que lleguen media hora antes de un cumpleaños programado, 7 de la tarde que pones y que lleguen a las 6:30, ahí sí no tanto. No soy a favor de que lleguen con tanto tiempo de anticipación, pero si llegan a las 7:15, no hay problema. Es que me ha tocado que yo hago fiestas de mi cumpleaños y tengo unos amiguitos y una madrina que siempre llegan una hora antes y están siempre tocando la puerta. Ya sabes quiénes son y ha sido problema con ellas y les he dicho,
1: te veo molesto,
0: Daniela. No lleguen. Sí, porque una vez me hicieron pasar un mal momento porque yo no estaba ni listo, iba saliendo de bañarme. Fue en mi casa.
2: Y te agarraron en toalla.
0: Una hora antes, o sea, y querían que ya pasar. Dije, espérenme una hora. Una hora, las dejé afuera. Claro,
1: ¿en serio?
0: Dije, váyanse a comer unos tacos o algo. Ah, no, pero no, es que ya estoy estacionada y no quiero que me ganen el parking. O sea, no, hijas de la guayaba, les digo.
1: Pues mínimo que pero si llegan tan temprano que te ayuden, ¿no?
2: Ahora entiendo por qué te dicen.
0: No, tampoco me gusta, fíjate.
2: Ahora entiendo por qué te dicen naquete.
0: ¿En qué te apoyamos? Pues nos damos carrilla.
2: Por eso te dicen
0: y así
2: naquete.
0: Nos aceptamos porque hay una excelente comunicación y nos decimos lo que nos gusta y lo que no nos gusta. Y él también en nuestro caso lo hemos platicado muchos años, por eso tenemos muchos años de amistad. Porque decimos, no, eso no me gusta, espérate. Y así. Pero bueno, no hay que ser tan exagerados en la puntualidad.
2: Sí, ni tanta.
0: Puntualidad inglesa le llaman, ¿no?
2: Es ponle más, dicen cinco que si minutos. Llegues 5 minutos antes está bien y si ya llegaste 5 minutos después también eso no es puntualidad.
0: Ok, por ejemplo, hoy que tuvimos la reunión, yo sé que es viernes, tráfico infernal en la zona Río, dije, no, yo me voy con tiempo de mi casa y armé todo y llegué a las 15 minutos antes de la reunión, perfecto, porque no había tanto tráfico.
2: 15 minutos antes.
0: Llegué a 15 para las 2. Ajá.
2: Híjole. Y todo el mundo llegó 2 y media.
0: Ajá. Más o menos. Bueno, llegó el doctor puntual.
2: Mira.
0: Nada más. Muy bien. Y don José, que sí tenemos esa puntualidad. Y bueno, también la disciplina de las escuelas y todo eso, ¿no? Que llegar temprano. Si no te cerraban la puerta, ¿te acuerdas? Que te daban 10 minutos de tolerancia. Tiene que ser así. Disciplina.
2: Hoy es 11 de septiembre.
0: 11 de septiembre.
2: Hasta ahorita me cayó el 20.
0: 25 años del atentado a las Torres Gemelas de Nueva York.
2: Ahorita apenas, sí. Fíjate, estoy apenas viendo el reloj y mi teléfono. He tenido un día caótico. Ay, que por cierto, vine Andy aquí como a la una y estaba sola aquí en la cabina. Estaban allá en la otra oficina.
1: Ah, claro, estaba en el noticiero. En la otra.
0: El noticiero de Sonia de Anda, ¿verdad?
2: No.
0: ¿Sí?
2: Ay, de allá estaba saliendo José Luis y todo el grupo.
0: Oh, eso fue ayer. Eso fue ayer.
2: No, hoy en la mañana también. Ayer, sí, cierto.
1: Ayer
0: no, te digo que anda con el Wi-Fi.
2: No, es que no, es que tengo 3 días aquí a todas horas.
1: Llegaste antes ahí a ser infinito del programa.
2: Oye, sí, ¿eh? Oye, no, ya me acordé.
1: Ya se le viene acusando.
2: Ya me acordé, traje a los doctores a dar un recorrido por él y estaba aquí solo. Y dije, ay, ahí está la cabina y sí estaba solo. Oigan, son las 5:24, vamos a ir a un corto, ahora sí que ya nos alcanzó el tema.
0: No, pues hay muchos temas como vivir y convivir con recámaras separadas, respeto a la forma de vestir, poner una aplicación para seguir tu ubicación, no se hace. Ni las faltas de respeto hacia la gente, ni a los meseros, red flags. Si una persona trata mal a un mesero, una persona de servicio, aléjate de esa situación.
2: Inmediatamente y cuéntaselo a quien más confianza
0: exactamente
2: le tengas.
0: Y también, ¿qué más? Pues los valores culturales y la educación, que también no son negociables, ¿no? Sí, hay que respetar lo que tú opines y así. Y viceversa.
2: Y le corremos porque ya llegó la maratonista número 1 de Tijuana, la señora Celia. Así que ahorita vamos por ella y continuamos.

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1: Estamos de regreso aquí en Tijuana es la Onda, conducido por Adriana Milanés y Daniel de la Torre. Tenemos saluditos de la gente que está participando en nuestras redes sociales. Mira, aquí también nuestra directora Carla Cuevas nos está diciendo que a mí me cae mal la gente que llega con mucho tiempo de anticipación.
2: Carlita, saludos, ¿cómo estás? Aquí te voy a dejar tus boletos.
1: Y aquí nos está escuchando y dice que sí, le choca que lleguen antes de tiempo a las fiestas. Excelente.
2: A mí también.
1: Mira, mucha gente me está comentando aquí en las redes sociales

0: De vida que tenga cada
1: Saludos,
0: persona.
1: Tony.
0: Saludos a Fairuz Assad, que dice respetar Fairuz. Los límites, tanto en una amistad como en una relación, porque a veces hay amigos insoportables. No, la gente anda brava el día de hoy. Isis Barbosa dice la deslealtad, lo que platicamos, ¿no? Y dice Yasmín Saldaña que le molesta la falta de lealtad y la puntualidad es importantísima y que no lleguen con tiempo de anticipación. Justamente. Ah, sí, sale aquí la naqueta. Ruth Marín me dice la falta de respeto, los insultos y las humillaciones. Sí nos está escuchando.
1: Ruth, tú sabes que yo te quiero.
0: Ni modo. Yo también la quiero mucho, pero es carrilla así de todos somos hermanos. Pues.
1: Oye, y hablando
0: y
1: de
0: dice
1: estos...
0: Rosa que los insultos, humillaciones y prohibir cosas.
1: ¿Qué Rosa?
0: Rosa Azor. Ah. Así es.
1: Hola, Rosa. Sí. Oye, y hablando de estos valores y de puntualidad, quiero mencionar que nuestra invitada el día de hoy llegó súper, súper, mega puntual. Gracias, María Celia, muchísimas gracias. Qué honor tenerla aquí con nosotros.
2: Muchas gracias.
1: De verdad que estamos muy contentos, sabemos de su trayectoria. Anteriormente, pues ya tenía el gusto de conocerla, ya había venido Lili aquí también al programa, pero tenerla aquí, desde el día que Lili vino, que era su programa, pues se la pasó hablando de usted, entonces siempre dije, tengo que conocerla, tengo que entrevistarla, porque las nuevas generaciones deben de saber que esta gran mujer que está aquí sentada a un lado de nosotros ha logrado muchísimo y que el día de hoy se le ha reconocido, porque sé que anda muy festejada y muy, muy, muy apapachada. ¿Cómo se siente?
2: Contenta.
1: Contenta. Oiga, cuénteme, ¿usted nació en Michoacán?
2: Sí, en Zamora, Michoacán.
1: ¿Y a los cuántos años se vino a vivir a Tijuana?
2: Tendría como unos 8 años.
1: Pero, ya, no, pero aparte
2: en el
1: tiene
2: siglo pasado.
1: Pero aparte tiene una historia de amor también muy bonita. Esa es la que queremos escuchar el día de hoy. Usted vivía, si no mal recuerdo, en la Altamira.
3: Llegó con mi tata a vivir.
0: En la Altamira, colonia Altamira, de las más antiguas de la ciudad.
2: Sí.
0: Sí. Usted nació en 1949, ¿verdad?
2: En 1939. 39. Tengo 78 años.
1: 78
2: añotes. 78.
0: ¿Y cómo era su vida en la colonia? Sí, 87 años. ¿Sí?
2: Ah, sí, sí, sí.
0: 87. Ah, sí. Ya se me anda adelantando, ¿verdad?
1: Ya se las anda quitando, doña Celia.
2: No puedo hacerlo.
0: Ok, señora. Y cuando llega usted a Tijuana, pues era otra Tijuana totalmente diferente,
2: sí,
0: a como está
2: pequeña.
0: Ahorita, ¿verdad? ¿Y cómo era vivir en la colonia Altamira? ¿Le tocó la construcción de la escuela? ¿Ya estaba?
2: No,
0: Álvaro
2: ya
0: Obregón.
2: Estaba.
0: Álvaro Obregón,
2: sí,
0: ya estaba.
2: Sí, ya. Sí. Yo llegué en 1949.
0: 49, sí, ya estaba la construcción. ¿Y usted estudió ahí?
2: Sí.
0: ¿Sí? ¿En la Álvaro Obregón?
2: En la Álvaro Obregón.
0: Sí, les daban, he visto fotografías de que les daban clases de cocina, ¿verdad?
2: Sí, daban clases de cocina.
0: Sí, qué tiempos aquellos, ¿no?
2: Sí, tiempos distintos a los de ahora.
0: Sí, totalmente.
1: Pero cuénteme, ¿llega un vecino a vivir enfrente de su casa?
2: Pues sí.
1: Ay, pues sí, todavía suspira, qué bonito. Sí, cuéntenos, sí, sí, esa historia bonita de amor.
2: Pues sí, ciertamente.
1: Pero cuéntenos, pues, díganos cómo lo
0: llegó,
1: conoció.
0: Cómo le la empezó a cortejar, llevarle florecitas, invitarla a
2: pues
0: salir,
2: sí,
0: al bailar,
2: no,
0: o algo.
2: No, precisamente, pero pues teníamos un negocio, una tienda, ¿verdad?, de abarrote ahí. Uh-huh. Y pues él fue a comprar algo, ¿verdad? Y fue algo que no, pues que no se vendía, porque pues licor ahí no se vendía, ¿verdad? Ah. Entonces sí.
0: Pero se lo consigo.
2: Sí, sí, sí, sí, o sea, pues si piden una cerveza, pues fíjate que no.
0: Era la típica tiendita de abarrotes, de la esquina.
2: Era tienda de abarrotes. Sí.
1: Y él se encaprichó y dijo, todos los días voy a ir hasta que me vendan mi cerveza.
2: Pues no le vendieron, nunca.
0: Allá abajo, vete.
1: Pero sí, pero él era también era un deportista.
2: Sí, su trabajo fue desde siempre, desde que era un pues niño de secundaria, de primero, segundo, que llevaba los resultados hechos a mano, porque no en máquina, ¿verdad? Uh-huh. A llevar los resultados de los juegos. Y pues yo creo que eso a él le ayudó muchísimo en su vida, porque era algo que ella

0: allá, quizá innato, porque él no estudió periodismo, pero se hizo periodista y a los 19 años ya tenía él su, era jefe de la sección deportiva de su periódico. Pues si es muy joven, a los 19 años es una persona con una responsabilidad de esas, como quiera que sea.
1: ¿Y qué edad tenían cuando se hicieron novios?
0: Pues yo tenía 17 años, yo creo.
1: 17. ¿Y a los cuántos años se casaron?
0: 2 años después.
1: A los 19 usted se casó y él tenía
0: 23.
1: Ay, chamaquitos, bebés ahora.
0: Sí.
1: Bueno, en aquel entonces no estaban, no eran tan bebés como ahora, ¿no? Ya,
0: No,
1: ya
0: ya
1: tenían una
0: andaban.
1: responsabilidad, él ya
2: Antes se
1: trabajaba
2: casaban
1: y
2: súper jóvenes,
1: sí.
2: ¿no? Hasta los 18 años, 19
1: A
2: ya
1: los
2: estaban
1: 14, 15 años se casaban.
2: también.
1: Y él la impulsa a usted a seguir sus sueños.
0: Pues pasó mucho tiempo, pues nació la familia y después de ese tiempo, cuando empecé a correr fue como a los 43 años, yo creo,
2: Ah,
0: después de
2: okay.
0: tiempo ya
1: Ya que
0: estaban mis
1: estaban.
0: hijos en la escuela, pues todos, unos en el jardín, otros en la primaria, otros en la secundaria, en la
1: ¿Y
0: prepa.
1: en qué momento dijo que okay, yo ya terminé de ser mamá, ya mis hijos están en la escuela, ahora me toca a mí? ¿Y por qué decidió correr?
0: No,
1: No, fue así.
0: fíjese que no,
1: A
0: no
1: ver,
0: fue
1: cuénteme.
0: así. Es que me dijo mi esposo, mira, te apunté en la carrera, si quieres participar, participa. Y si no, pues si la quieres iniciar y no puedes, pues te regresas, ¿verdad? Y pues entonces yo dije, no, yo tengo que caminar para adelante, porque pues me regreso. No.
1: ¿Y se acuerda qué carrera era?
0: Sí, es una carrera que organizaba el equipo de béisbol de los Padres de San Diego en ese tiempo.
1: Okay, ni siquiera en Tijuana.
0: No, era
1: ¿Y
0: allá.
1: cómo nos fue?
0: Pues bien, porque me dijo, mira qué bueno, terminaste. Y entonces desde esa fecha en adelante, como él corría mucho, todos los fines de semana se organizaban carreras aquí. Entonces, pues siempre él estaba muy puntual en sus carreras y pues nos llevaba y nos acompañaba toda la familia. Entonces, pues ahí empecé yo pues a foguearme, a tratar de hacer las cosas que él hacía, los calentamientos, entrenamientos, carrera de 5 kilómetros, bueno, carrera de 10 kilómetros, un poco más, y así.
1: Mire qué bonito.
2: Sí, había espacios donde iban a entrenar lugares
0: Ahí
2: aquí en
0: en el
2: Tijuana,
0: CREA.
2: en el CREA, de la zona Río.
0: La zona.
2: Ahí siempre.
0: Sí.
2: Ok.
1: ¿Y había más mujeres?
0: Pues sí, sí había, pero regularmente nosotros éramos más bien solos, cada quien en lo suyo, ¿verdad? Pero sí, sí estábamos siempre en activo. Todos los días había que entrenar.
1: Señora Celia, ¿conoce a Lore? A Lorena Rodríguez.
0: No.
1: Esta muchachita que está corriendo ahorita empezó en Rendichicas y empezó a correr y luego ya se hizo maratonista
0: Oh.
1: y acaba de regresar de Corea con unas medallas.
0: Ah, qué bueno.
1: Estuvo ahí el día del evento que la homenajearon a usted también ahí en Mujer Actual, no es que ella estuvo más temprano.
0: Ah, eso.
1: Pero es que le pregunto porque me recuerda mucho a su historia, ¿no? Entonces, porque, pues, digo, ahorita las mujeres podemos incursionar en cualquier deporte, estuvo
0: Así es.
1: Jackie Nava, en cualquiera, ¿no? Que antes eran exclusivamente de hombres. Entonces, por esa era mi pregunta, que si había más mujeres junto con usted entrenando, porque pues.
0: Pues generalmente sí había mujeres, pero como que cada quien, si tú te organizas para hacer tu entrenamiento a cierta hora, pues podría ser que coincidieras, pero no siempre sucedía.
1: ¿Y tiene el número exacto de cuántas carreras ganó?
0: No, pero pues todos los fines de semana participábamos, así es que fueron muchas. Sí, tengo,
2: eran,
0: tengo
2: muchas. ¿Eran binacionales medallas. Las carreras? ¿Eran binacionales Tijuana-San Diego?
0: Hubo, o también de otros ocasionalmente lugares. Sí, sí, ocasionalmente sí. Hubo una, me acuerdo mucho de esa carrera, que era la que tú me, la que ustedes nos nos me fueron siguiendo, o sea, porque yo corrí esa vez un medio maratón.
3: Había un maratón, que era el medio maratón. Maratón, medio maratón de la amistad.
2: Maratón de la amistad, nos están diciendo aquí.
3: Iniciaba el medio maratón.
0: En Chulavista, en Chulavista, y terminaba en Rosarito.
2: Ah, San Rosarito.
3: Entonces nosotros
2: seguimos. Ok. La iban siguiendo, me está explicando aquí Lili, su hija, aquí en cabina. Entonces iban detrás de hasta llegar hasta Rosarito.
1: O sea, de San Diego hasta Rosarito.
2: Sí. ¿Eso en qué año fue?
0: No recuerdo exactamente.
2: Porque me suena el nombre, porque la hicieron varias ocasiones, ¿no?
0: Sí, sí, era importante, sí, para organizar.
2: Ok, 25 kilómetros, ¿cuántos son? ¿40?
0: No, 24. El maratón son 42.
2: 42 kilómetros.
0: 21 medio.
2: Medio maratón, 21. Ok, muy bien.
1: ¿Y usted hizo medio maratón?
0: Sí, esa vez sí. Estaba, pues digamos que estábamos practicando para cuando hiciera el maratón. Porque el maratón primero que yo hice, lo hice en San Francisco en 1983, en agosto de 1983.
1: Hizo su primer maratón.
0: El primer maratón.
1: En San Francisco.
0: En San Francisco, California.
1: Wow. ¿Y la reconocieron aquí en Tijuana, aquí en México?
0: Pues a lo mejor... No propiamente, no lo sé, a lo mejor no lo dije, no lo...
2: Sí, ¿hay publicaciones en los periódicos o algo así?
0: Puede ser, que sí haya habido información.
2: ¿Se han buscado, Lili, ahí en la hemeroteca o algo?
3: De hecho, los forjadores le dieron la medalla de forjador.
2: ¿Forjadores del deporte o qué?
3: Fundación Acevedo.
2: Fundación Acevedo, ok, la Sociedad Historia le dieron el reconocimiento. Sí, para poner en contexto a la gente, ¿no?
3: A mi papá, en ese momento papá fue la carrera, el papá le ganó la medalla por la carrera, la columna deportiva más longeva, se lo dieron el mismo día, ajá, mi mamá, porque era la primera maratonista.
2: Ok, bien, primera maratonista mujer en Tijuana, ¿verdad?
0: Sí. Sí.
2: Así es.
1: ¿Y alguna vez dio clases a jovencitas, a niñas, para que continuaran su legado?
0: No, nunca lo hice, no.
1: ¿Y de sus hijas alguna que haya continuado?
0: Pues han corrido, ¿verdad? Han corrido también medios maratones y todo, y han participado incluso en algún evento nacional, ¿verdad? Pero pues el trabajo las absorbe y pues tienes que atender tu trabajo, o te dedicas a una cosa o te dedicas a otra.
1: Ahorita me quedé sorprendida porque aquí donde estamos, en las instalaciones que tenemos, no es aquí nuestro museo, pues hay unas escaleras bastante amplias, y usted como si nada, así, agilita. Creo que Daniel y yo llegamos más bofiadas y usted así como si nada, con una actitud y perfecto. ¿Sigue practicando, sigue entrenando, se sigue caminando?
0: Camino, pero relativamente ya no es mucho, ¿verdad? Pero sí, yo sé que tengo dentro de mí, digo, necesito moverme porque la inactividad es mala. Tiene, claro, te perjudica.
2: Sí, entonces, ¿no? Y siendo tan
0: si
2: activa
0: estás en
2: toda
0: activo,
2: su vida,
0: hay que moverse.
2: Exacto, hay que moverse. Mira, y actitud y unas clases de zumba al rato, ¿verdad?
1: ¿Qué más? ¿Qué otro deporte practicó o que le gusta? Que aparte de la de
0: bueno, pues cuando estaba en escuela, en la primaria y todo eso, pues era el voleibol, ¿verdad? Era lo que funcionaba.
2: Sí.
0: Entonces,
2: y aquí
0: después,
2: tenemos excelentes de chicas del voleibol,
0: sí,
2: que compiten a nivel nacional,
0: Sí, son buenas. Son buenas y si tienen buena estatura, pues pues son fabulosas porque pueden desarrollar mucho.
2: Claro.
1: Señora Celia, ¿conferencias, pláticas en las universidades?
0: No, fíjate que no.
1: No.
2: Ah. A raíz de esas entrevistas, porque está haciendo gira de medios, déjeme decirte.
1: Sí, exactamente, anda la señora Celia en gira de medios y en eventos muy importantes donde se le reconoce, que de verdad tuve el honor de estar ahí el martes pasado, donde se le reconoció como una mujer actual, y aparte divina, preciosa, moderna, así toda coqueta como viene el día de hoy, que me encantó verla. ¿Qué consejo le pudiera dar ahorita a las mujeres que quieren iniciar? ¿Con qué dificultades se van a encontrar y cómo las pueden superar?
0: Pues me parece que hoy hay más libertad para hacer las cosas. Entonces creo que la gente que se lo proponga lo va a hacer. Queriendo se pueden hacer las cosas.
1: Digo, porque le comenté hace ratito del caso de esta muchacha Lorena Rodríguez, que así como usted, ¿no? O sea, para adelante siempre y buscando la manera, sin el apoyo de nadie, de nadie, ni gobierno, ni nada.
2: Ella hacía vendimias, ¿no?
1: Y vende lotes, ella vende lotes en la calle, y luego viene de una familia que no estudió, y ella dijo, pues yo sí quiero estudiar, y ahorita ya está en séptimo semestre de derecho. Ay. Y puso su puestecito de lotes, ya no está en la calle, ahora se fue a la universidad, a la UABC, y ahí vende sus elotes. Ah. Y acaba de regresar hace 2 semanas de Corea con medalla de oro y medalla de bronce. Pero ya han dado en Alemania, en Dubái, solita. Y así como dice usted, pues el que quiere sale, ¿no?
0: Sí, pero yo siempre tuve mucho el apoyo de mi esposo.
1: Claro.
0: Muchísimo, o sea, en realidad, si él no me hubiera apoyado, quizá yo no hubiera podido moverme, porque él se encargaba de todo. Entonces era, pues estuvo muy al pendiente siempre de que todo lo que necesitaran había que buscarlo. Y sí, porque pues a veces el gobierno no te apoya, ¿verdad? Entonces hay que buscar apoyos.
2: Siempre la misma historia.
0: Sí, es el mismo problema,
2: ¿verdad? Siempre ha pasado,
1: ¿verdad? Es toda la vida. Y la dificultad de los deportistas.
2: Independientemente
1: y de los artistas,
2: del color del partido y todo eso.
0: Quien esté, siempre. Siempre.
2: Vea cómo ahorita que mencionó el CREA, ¿no? Que fue sigue siendo uno de los principales lugares para hacer ejercicio, deporte, natación y demás, que han dejado caerlo mucho, ¿verdad, señora? O sea, sí. Las instalaciones, los baños, creo que ya los remodelaron o algo así, pero después de varias funadas en las redes sociales, creo que ya le invirtieron, pero casi nunca hay presupuesto para los jóvenes deportistas. La mayoría de los que andan compitiendo, los chavitos esos de Tijuana, de béisbol, que muchos, pues algunos sí tienen posibilidades económicas y la misma familia los financia, ¿no? Pero sí. Siempre es necesario el apoyo del gobierno, pues, y no nada más colgarse la medalla. Decía, ay, son de Baja California.
1: Pues por eso hay fuga, mano, por eso, ¿no? Hay fuga de celebridades y de deportistas y de artistas y de todo, porque pues tienen que buscar la manera.
0: Tiene que haber apoyo, pues, si no lo hay.
1: Ay, usted tiene que levantar la voz por todas estas jovencitas y todos ahorita. Yo estoy segura que si sigue usted ahorita en los medios y que la sigan reconociendo, tiene que llegar a las universidades para que escuchen su historia, para que los motive, para que les diga cómo. ¿Verdad? ¿Cómo sí se pueden hacer las cosas?
0: Pues sí, yo le digo, mi esposo fue mi apoyo,
1: sí,
0: muy muy fuerte, y siempre estuvo ahí, y como él, por su actividad, ¿verdad? Su periodística, o sea, eso
2: le abrió, ayudó, puertas, proyecto, también, claro,
0: sí. Abrió puertas, sí. Y hubo personas que sí le pudieron apoyar, pero se tuvo que batallar muy duro.
2: Claro.
1: ¿Algo que le falte hacer? ¿Que le gustaría?
0: Pues, ¿qué decir? Pues me gustaría ver que las generaciones nuevas, pues se sigan proyectando en el deporte, porque el deporte pues es salud, es bienestar, es estar bien.
1: Claro.
0: Yo creo que eso es muy bueno. Es muy bueno. Detrás del deporte encuentra uno cosas muy buenas.
2: ¿Sabe qué me gusta mucho? Que menciona siempre como un pilar a su marido, ¿no?
0: Oh, sí, excelente.
2: Es el pilar, ¿no? De la que lo indujo a disciplina. Yo soy super alma vieja y me encanta platicar con gente que tiene muchas experiencias. Pero me gustaría que me platicara, cuando ustedes estaban de novios, ¿a dónde salían? ¿A dónde iban? ¿Bailaban? ¿Qué hacían? ¿Iban al cine?
0: Íbamos al cine, pero nos acompañaban siempre el chaperón. Sí, y pues íbamos a bailar también, pero...
2: ¿Algún lugar que se acuerde de baile?
4: Mamá, ¿eh? Al Frenchies.
0: ¿Eh?
4: Al Frenchies.
2: Frenchies.
4: En el Frenchies te dieron el anillo.
2: Era un el lugar Frenchies. Que era el Frenchies. Era una discoteca. Ah, como el Flamingo, salón de baile.
4: ¿Frenchies, mamá?
2: No, ya.
0: No,
2: ¿no era ese? Ok. ¿No existía en aquel un lugar que el Rancho Alegre y el Esmirna le tocó esos lugares?
0: Los oía mencionar, pero generalmente no asistía mucho.
2: ¿No?
0: No, okay. Pero sí sonaba mucho.
2: ¿Y a los
0: cines
2: les tocaron el Bujasán, el Zaragoza?
0: Sí, Bujasán, Zaragoza, sí. Todos esos cines le tocaron, ¿verdad? Sí. Justamente ahora estaba viendo una fotografía de mi esposo cuando le hizo una entrevista al Divo Rafael.
2: Ah, okay.
0: Ah, sí, estaba muy joven, es en 1900.
2: Creo que Rafael en
0: 72.
2: En ese año vino al Teatro Bujasán, ¿verdad?
0: Al Teatro Bujasán. Sí, ahí le hizo la entrevista, está en la fotografía, están los dos. ¿Eh? Y se ven.
2: Ah, sí, sí. Ay, sí, me han contado que vino Rafael al Teatro Bujasán.
0: Ah, pues se le hizo una entrevista.
2: No hacíamos.
0: Y de esa calidad era el trabajo de él. O sea, él entrevistaba a gentes muy famosas.
2: Los que venían a la ciudad, deportistas,
0: en San Diego, pues a Mickey Mantle, a Ted Williams, a todos los famosos de ese tiempo, el Toro Valenzuela.
2: Los silvestres, los viticulturistas también, que ganaron premios de sí. Mister México y demás, ¿no?
0: Sí.
2: Armando
0: él,
2: Silvestre.
0: Todas entrevistas él las hacía, así es que desde siempre fue una persona y digo, pues deberían de ¿cómo se llama? De valorar su trabajo.
2: Sí, mira.
0: Ay, qué y ahí está escrito lo que él le dice, el Divo Rafael, entrevistado por René Gómez Noriega.
2: ¿En qué periódico fue? ¿Se acuerda?
1: Dice,
0: pero es la fotografía, es una fotografía que le sacaron a él ahí en el cine Bujasán junto con él, ¿verdad? Cuando hizo la entrevista, así que...
2: O sea, le tocó lo majestuoso de ese cine.
0: Ajá.
2: Y las paredes bonitas, el lobby tan bonito, la decoración de ese cine, ¿no?
0: Sí.
2: Sí.
1: Pero dice 1900.
2: Sí. ¿Qué año? 72. Pues en 72.
1: Dice el Divo español Rafael entrevistado por René
0: Gómez Noriega
1: en el Teatro Bujasán, donde fue el concierto en agosto 21 de 1972. ¿Qué tal? Qué bonito recuerdo.
0: O sea, y joven, pues hay constancia del trabajo de mi esposo. Uh-huh. O sea, era una persona muy de todo.
2: De todo, no únicamente en deportes, sino personalidades de la industria de la música, como Rafael y muchos más, me imagino.
0: O sea,
2: ¿no?
0: ¿Qué
2: otros artistas se entrevistó? ¿Se acuerda?
0: ¿Ande?
2: ¿De otros artistas más que haya entrevistado? ¿Los Polivoces o alguien?
0: Podría haber sido porque...
4: Armando Manzanero, mamá.
2: Armando Manzanero.
4: Y a José.
1: Sí, pues
4: a
1: Miguel José. Venían muchos tijuanos.
2: Sí, al Flamingos venían ellos, ¿no?
0: O sea, todos los importantes.
1: Al Hotel Reno también.
2: Al Hotel Reno, mira.
1: Sí.
2: No, muchos lugares ahí que eran clásicos.
0: O sea, era su trabajo, para mí, fue fino. Porque, pues, esas entrevistas no cualquiera las hace. Uh-huh. Se necesita estar en los medios, saber hacerlo.
2: Claro.
0: ¿Verdad?
2: Así es.
0: Sí.
1: Señora Celia.
0: Y lo mismo las entrevistas que les hacía a tantos beisbolistas, basquetbolistas famosos. Uh-huh.
2: Al Toro Valenzuela, que lo mencionó ahorita, ¿no?
0: ¿Eh?
2: Al Toro Valenzuela.
0: Al Toro Valenzuela, famosísimo boxeador.
2: ¿Julio César Chávez?
0: ¿Eh? Julio César Chávez, también.
4: El Púas, mamá.
2: Fotos Armando Olivares, el Púas.
4: El Púas, el Púas. Sí. Rubén.
2: Muy bien, pues ya se nos está acabando el tiempo, Adriana.
1: ¿Qué es para usted Tijuana, señora Celia?
0: Pues ahorita es mi tierra, mi tierra, mi tierra. Amo mucho Michoacán, muchísimo, y sé que es tan precioso y todo, siempre lo he querido, ¿verdad? Pero estoy hecha aquí, mi familia está aquí, entonces la amo como si también fuera la mía.
2: Claro.
1: Muchísimas, muchísimas gracias por hacernos el honor de su visita. Aquí tiene su casa. Aquí las puertas siempre van a estar abiertas para usted y para su hija, por supuesto, que es una linda, bella que todos queremos. Lili, buenas vibras. Dani, ¿se
2: nos
1: acabó?
2: Muchísimas gracias por el favor de su atención. Agradecemos la presencia, muchas gracias de verdad. En controles técnicos, a Andrés Mendiolea y Gael Hernández, muchísimas gracias.
1: Y que ganen los cholos.
2: Lucir bien guapos en la pantalla.
1: Muchas gracias, señora Celia. Muchas gracias, Lili, por traer a tu mami. Nos vemos el próximo viernes.
2: Ella es Adriana Milanés.
1: Y él es Daniel de la Torre.
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2: ¿Cuánto cuesta?
3: Eso sale en 60 pesos.
2: 60 pesos. Y entonces esta, ¿en cuánto me la puedes dejar?
3: En 50.
2: Para llevármela así como para animarme.
3: Así es.
2: ¿En 50 pesos?
3: 50 pesos.
2: Ok, ¿y si te compro dos?
4: ¿Cuántas veces has escuchado esa frase frente a un puesto de artesanías?
2: Okay.
4: Parece algo inocente, casi un juego. Pero, ¿alguna vez te has preguntado cuántas horas de trabajo, cuántas generaciones de conocimiento y cuántas manos están detrás de ese alebrije, de ese huipil, de ese barro negro que quieres llevarte por la mitad de su precio? El regateo es una práctica tan antigua como el comercio mismo. En México, tiene raíces profundas. Durante siglos, fue parte esencial de la vida en mercados y plazas. Un diálogo entre comprador y vendedor que iba más allá del dinero para convertirse en un vínculo social. Un acto de convivencia donde ambas partes salen ganando. Un centro de investigación ha estudiado el comportamiento de pequeños negocios artesanales que operan en condiciones de subsistencia y la conclusión es clara. El regateo indiscriminado que antes era juego, hoy tiene consecuencias graves.
5: El proceso es mucho tiempo. Por ejemplo, se tiene que urrir, enrollar el hilo, pero es todo esa mano.
4: Detrás de cada artesanía hay una inversión que no se ve. Horas de trabajo meticuloso.
6: Materias primas que cada vez cuestan más.
4: Y la aplicación de técnicas que son patrimonio cultural transmitidas de generación en generación. Una pieza de barro negro de Oaxaca puede llevar días de moldeado, secado y bruñido a mano. Un rebozo puede requerir semanas en el telar. Cuando regateamos sin considerar eso, no solo minimizamos el valor de un objeto, afectamos directamente el sustento de una familia. Las ganancias del día de un artesano se van en lo básico: comida, salud, escuela, techo. Números hablan. Según el INEGI, las artesanías representan casi el 18% del Producto Interno Bruto Cultural de México,
6: la actividad que más aporta a ese sector.
4: Se estima que más de 8 millones de mexicanos elaboran productos artesanales, la mayoría de manos de mujeres indígenas. Sin embargo, el salario promedio de un artesano en 2025 fue de apenas 6.580 pesos al mes.
6: Y el problema es más profundo de lo que parece.
4: Desde hace años, las artesanías se perciben como simples souvenirs, lo que fomenta la búsqueda de precios bajos y desconoce el esfuerzo, la creatividad y el tiempo invertido en cada pieza. El regateo sistemático contribuye a una consecuencia dolorosa. Las nuevas generaciones ya no encuentran económicamente viable continuar con el oficio de sus padres y abuelos. El legado se rompe. La próxima vez que tengas un alebrije de Oaxaca, un rebozo de Tenancingo, un barro de Mata Ortiz o un bordado de Tenango entre las manos,
6: recuerda que no estás comprando un souvenir.
4: Estás sosteniendo siglos de historia, identidad y oficio. La UNESCO lo dijo claro. La artesanía es quizá el sector cultural donde más se percibe la tensión entre economía y cultura. Pregunta cuánto tiempo le tomó hacerlo, qué materiales usó,
6: de dónde viene la técnica.
4: Y antes de pedir rebaja, hazte la pregunta que de verdad importa. ¿Cuánto vale para ti que ese conocimiento siga existiendo? Un guión de Leonardo Santiago con información del portal Ciencia UNAM. Les saluda Mónica Genis.
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1: ¿Qué tal, queridos radioescuchas de Esquina 32 Radio? Yo soy Danny Oz y pues estamos ya listos para otro show más de Health, Beauty and More. Así es, su revista semanal donde tocamos temas de salud y belleza. Ojalá que se encuentren bien y pues de nuevo les decimos que estamos sumamente agradecidos que estén conectados, sintonizados aquí con nosotros a través de 98.9 FM en San Diego y Tijuana, 106.7 FM en Imperial Valley y Mexicali y la 100.3 FM en el área de Ensenada y el Valle de Guadalupe. Hoy vamos a hablar de algo que probablemente nos ha pasado, o si no, tal vez a algún conocido, algún pariente, alguien cercano. Vas al médico, te haces estudios, análisis de sangre, chequeos, revisiones y todo sale bien. Todo está normal, pero tú no te sientes bien. Te levantas cansado aunque hayas dormido. Te cuesta concentrarte, así es, intentas y no te puedes concentrar. Sientes que algo no está funcionando, pero nadie te sabe decir qué tienes, qué te pasa. Y eso, lejos de tranquilizarte, te desconcierta más, obvio. Hoy vamos a ponerle nombre a eso. Hoy vamos a hablar de la energía celular como medicina. Para entenderlo, me acompañan dos especialistas que trabajan precisamente en ese nivel más profundo del cuerpo. La doctora Ana Luisa Bojorquez, experta en medicina integrativa. Y el doctor Julio Valdés, médico ozonoterapista, experto en manejo integral de pacientes oncológicos. Doctora, doctores, bienvenidos. Empezamos.
2: Gracias, Dani.
3: Adelante.
4: Muchas gracias.
2: Sí.
1: Adelante, doctora.
2: Adelante. Pues, bueno, normalmente la medicina está diseñada principalmente para detectar enfermedades que están dentro de un órgano y que nos están dando los síntomas. El paciente realmente se siente mal y le hacemos un laboratorio y aparece.
1: Okay.
2: Esa es la medicina normal que todos los médicos y los pacientes esperamos ir con un resultado de me siento débil, cansado, voy y el resultado es tienes la hemoglobina baja y lo que tú tienes se llama anemia. Vamos a tratar eso.
1: Okay.
2: Pero la realidad es de que no sé cuántos, muchísimos más personas,
1: sí,
2: no tenemos en el laboratorio algo que se puede identificar, todo se ve normal. Llegas con el médico y te decimos, usted está como quinceañero, porque no encontramos alguna alteración, más sin embargo el paciente dice, doctor, yo me siento de la patada.
1: Sí.
2: No hay una alteración clara en el laboratorio, pero esto es porque no hay una alteración en sus funciones de órganos o de estructuras que puede leer un estudio de laboratorio. Una persona normalmente no va a encontrar en el laboratorio, pero sí va a sentir cuando su cuerpo tenga una deficiencia a nivel celular. Esa deficiencia, esa falta de energía que tienen sus células, la persona lo siente. Puede no tener diabetes, puede no tener anemia, puede no tener una enfermedad diagnosticable, pero sí puede tener un cuerpo que está funcionando por debajo de su capacidad energética normal. Y eso es, no estoy bien.
1: O sea, no estás enfermo, pero tampoco estás bien.
2: Exacto. No. Es como vivir en un estado intermedio. Y okay, eso se manifiesta en síntomas que muchas veces se normalizan. El cansancio, la irritabilidad, la falta de claridad mental, la baja motivación. Es muy normal que diga el paciente, es que mi papá siempre se le olvida dónde deja las llaves. Ya es normal, lo normalizamos. Y no, ahí hay algo que la célula no está funcionando normal y nos está avisando el cuerpo.
1: Doctores, y lo más preocupante es que muchas personas viven así años pensando que es normal.
2: Exacto, y no es normal, es un aviso un aviso de que la célula necesita atención y para eso nosotros trabajamos aquí.
1: Excelente, excelente. Este es su programa semanal Health, Beauty and More. Hoy estamos hablando de cuando todo sale normal, pero no te sientes bien. Al regresar les vamos a dar los números de contacto para que hagan todas sus preguntas aquí en Health, Beauty and More. Ya regresamos con nuestros doctores de PBM, Centro Médico de Alta Tecnología.

0: Ya estamos de regreso, querido público de Esquina 32 Radio. Yo soy Danny Oz y nos escuchan en todo el área de San Diego y Tijuana a través de Party Mix 98.9 FM. También en Imperial Valley y Mexicali a través de Party Mix 106.7 FM. Y en Ensenada y el Valle de Guadalupe en la 100.3 FM. El tema de hoy es cuando todo sale mal, pero no te sientes bien. Vamos a seguir aquí con los doctores de PBM, Centro Médico de Alta Tecnología, la doctora Ana Luisa Bojórquez y el doctor Julio Valdés. Pero antes les voy a dar los números de contactos para que ustedes hagan todas las preguntas que gusten. 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Porque básicamente en PBM, Centro Médico de Alta Tecnología, ¿verdad, doctores? Se puede tratar casi todo. Todas las patologías.
1: Así, o sea,
0: es. No hay gran límite, ¿verdad?
1: Sí, no, tenemos una gran variedad de tratamientos que hemos realizado en múltiples patologías con muy buenos beneficios para los pacientes. Hemos tratado pacientes con insomnio crónico, pacientes con cualquier problema de tipo articular, osteoartritis, sí, pacientes con fracturas previas, pacientes con problemas vasculares, obviamente todo lo que tiene que ver con lesiones deportivas, síndrome de Raynaud, problemas vasculares circulatorios, ayudamos mucho en pacientes con estrés, con hipertensión arterial, pacientes con ansiedad y depresión también.
0: Hasta con cáncer, ¿no?
1: Hasta con cáncer. Pacientes,
0: ¿diabetes?
1: Ajá, pacientes con problemas también mentales, como complicaciones como Alzheimer, Parkinson, pacientes, niños con autismo.
2: Migraña.
1: Nos ha ayudado mucho. Migrañas.
0: Excelente. Vamos a estar explicando en el siguiente segmento un poco más en detalle sobre todas las patologías y tal vez alguna historia de éxito, ¿no? Con algunas de ellas. Pero por ahora, doctores, vamos a entender qué está pasando dentro del cuerpo, o sea, la energía celular explicada. Doctor Valdés, si tuviéramos que explicarlo de forma sencillita, o así como dicen los argentinos, sencillita, pibe. ¿Qué es la energía celular?
1: La energía celular es literalmente la capacidad que tienen las células de hacer su trabajo. Si usted no tiene energía, no va a hacer su trabajo.
0: Okay.
1: Cada célula de su cuerpo necesita energía para poder funcionar, para poder reparar tejidos, para poder disminuir la inflamación, para poder comunicarse, para mantener los órganos funcionando de manera ideal. Y esa energía se produce en un órgano celular que se llama mitocondria.
0: La famosa mitocondria, que muchos recordamos de la escuela, pero no entendíamos realmente.
1: Claro, claro. Todos llegamos alguna vez a hacer nuestro pequeño diagrama de la célula con plastilina y dibujábamos la mitocondria como un pequeño órgano celular. Es mucho más importante de lo que parece a pesar de su tamaño. La mitocondria, todo el mundo lo ha escuchado como la planta generadora de energía de la célula. Esta planta generadora va a tomar nutrientes, va a tomar oxígeno y lo va a convertir en una molécula que se llama adenosín trifosfato o ATP.
0: ATP, que sería como el combustible, la gasolina del cuerpo.
1: Así es, y sin ATP no hay función. Si tienes poco ATP, tu cuerpo va a comenzar a trabajar en modo ahorro. Y ahí es cuando aparecen muchas enfermedades. Un ejemplo de esto que estábamos investigando recientemente, el autismo. Hay autismo de un tipo regresivo que se detecta como una deficiencia en la producción de ATP cerebral y produce que los niños tengan este problema.
0: Excelente, doctora Ana.
2: Y algo, sí, y algo muy importante es que esto ocurre, esto al paciente no le va a ocurrir de un día a otro, así de manera repentina. Esto es algo gradual. Las personas empiezan a notar que ya no tienen la misma energía que antes, que les cuesta más trabajo recuperarse después de hacer ejercicio o de gastar algún tipo de energía, y que se sienten más lentos, pero no saben por qué.
0: Y lo atribuyen, no sé, a la edad, al estrés, al trabajo.
2: Exactamente, y aunque esos factores influyen, la raíz siempre va a estar en cómo es la función mitocondrial realmente. Y eso no lo encontramos en un laboratorio.
0: Excelente, ¿sale? Excelente. Al regresar, vamos a continuar con este gran tema de hoy, cuando todo sale normal, pero no te sientes bien, aquí en Health, Beauty and More, con nuestros invitados de honor del Centro Médico de Alta Tecnología, PBM. Ellos son la doctora Ana Luisa Bojorquez y el doctor Julio Valdés. Ya regresamos.

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0: Ya estamos de regreso aquí en Esquina 32 Radio. Yo soy Danny Oz y estamos con nuestros invitados VIP, nuestros invitados de PBM, Centro Médico de Alta Tecnología, la doctora Ana Luisa Bojórquez y el doctor Julio Valdés. Y seguimos con el tema de hoy, ¿no? Ya sabemos que estamos hablando sobre las situaciones cuando en los análisis todo sale perfectamente bien, pero no nos sentimos bien. Doctores, esto ya se trata de saber por qué perdemos energía celular. Vamos a profundizar en algo clave. Si nuestro cuerpo está diseñado para producir energía, ¿por qué dejamos de hacerlo eficientemente, doctora?
1: Porque el estilo de vida moderno va en contra de todo lo que es la salud mitocondrial.
0: Okay.
1: Vivimos en un entorno de estrés constante, dormimos mal. No porque nos dormimos 10, 12 horas, quiere decir que nuestro cuerpo está realmente descansando. Entonces tenemos un mal sueño, comemos alimentos altamente procesados, estamos expuestos a toxinas ambientales, a toxinas electrosmog, que ahora tenemos teléfono, pantalla, televisión al alcance, que también nos contamina, y además vivimos acelerados, Dani. Todo eso afecta directamente la capacidad de nuestra mitocondria para producir energía.
0: O sea, no es una sola causa, doctora, es una suma.
1: Exactamente, es acumulativo. Si yo tengo una mala alimentación, un mal sueño, un mal uso de mis electrodomésticos, todo suma.
2: Y hay otro factor bien importante, que es la inflamación crónica. Cuando el cuerpo se mantiene inflamado de forma constante, la mitocondria trabaja peor, se mantiene distraída tratando de bajar esta inflamación. La mitocondria va a producir menos energía y además de esto va a generar más estrés oxidativo, lo que va a terminar dañando aún más a la célula. Se convierte todo esto en un círculo vicioso.
0: Y eso explica tal vez por qué alguien puede sentirse agotado incluso sin hacer mucho, ¿no?
2: Esa es la raíz. ¿Cómo? Porque el problema no es cuánto actividad haces, sino cuánta energía puedes producir.
0: Ok. Como Cristian Castro, por ejemplo, que dice que él, pues que él recomienda no hacer nada.
2: Nada. Y aún así se cansa, ¿no?
0: Sí. No, y es cierto, ¿eh? O sea, hay veces cuando no hemos hecho mucho y nos sentimos cansados.
2: Así es.
0: Es una realidad, especialmente hoy en día con este ritmo de vida, como lo menciona la doctora, ¿no?
2: Así es.
1: Y, wow. también esto explica por qué muchas personas desarrollan síntomas como ansiedad, depresión leve, fatiga, dolores musculares sin una causa clara. O sea, no hice nada, estaba ahí como Cristian Castro y de todas maneras me siento con dolor muscular. No es algo psicológico, de verdad que hay una base biológica que podemos atacar.
0: Wow, esto es muy importante porque muchas personas se sienten incomprendidas, o sea, están viviendo algo que tal vez para ellos sea inexplicable, ¿no?
1: Sí, totalmente, pero cuando todo esto tiene una razón fisiológica y un centro médico que los comprende y los atiende, pues todo cambia. El paciente puede mejorar totalmente su calidad de vida.
0: Ok, excelente. Doctores, todo esto se trata a base de luz láser, fotobiomodulación, PBM.
1: Es correcto.
0: ¿Podemos tomar un minuto nada más para explicar un poquito y ponerle en claro a todo nuestro público? ¿De qué tipo de luz? ¿Por qué terapia con luz? ¿Qué tipo de luz? ¿Qué es la fotobiomodulación?
2: Pues es una parte importante lo que hacemos aquí. La fotobiomodulación está basada en una luz láser de baja intensidad con un espectro cercano al infrarrojo. Uh-huh. Este espectro tiene una longitud de onda muy específica que puede llegar a atravesar la célula y mejorar la producción de energía celular. Esto lo vamos a explicar un poquito más a profundidad más adelante, pero esta terapia
0: adelante.
2: Ayuda en múltiples enfermedades.
0: Ok.
2: Todo lo que tenga que ver con aspectos inflamatorios, todo lo que tenga que ver con daño celular, con daño mitocondrial, con exposiciones crónicas a diferentes toxinas, puede ser beneficiado con la PBM. Okay. Tenemos nuestra lista grande de elementos de tratamiento que podemos utilizar, de diagnósticos que podemos ayudarle a los pacientes, pero al final, si tú tienes una enfermedad que no está bien definida, como estamos explicando aquí, si todo sale normal, pero no te sientes bien,
0: sí,
2: te puedes ver beneficiado de la fotobiomodulación.
0: Ok. Mientras le voy a pedir a la doctora Ana Bojórquez que ahorita que nos mencione las diferentes patologías. Pero antes de eso, doctor, yo quiero explicar al público que estos tratamientos a base de luz, que es luz láser.
2: Luz láser.
0: Fotobiomodulación. A mí me tocó tomar algunas terapias para el flujo sanguíneo, para el insomnio. Y las terapias son muy nobles, son accesibles. No, la luz no te quema, no te pica, no te arde.
2: Una terapia no invasiva.
0: No invasiva, es correcto. Entonces, para todo ese radioescucha que en este momento está interesado en conocer más o saber de qué estamos hablando, cuando ustedes ya hayan pasado el proceso de haber llamado y hicieron sus preguntas y ya les dieron un diagnóstico, ¿no? Que es completamente gratis hacer una cita y que le den un diagnóstico.
2: Sí, claro, hacemos una valoración clínica.
0: Una valoración completa. Pueden acudir a sus terapias y es algo súper, súper relajante y seguro. Yo se los digo por experiencia y no me están pagando por decirlo. Ojalá, ¿no? Con más gusto lo diría. Pero la verdad, usted llega a PBM y es un lugar hermoso, amplio. 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Ya le dimos la información y el domicilio y los números telefónicos. Los vamos a estar repitiendo durante el show. Pero, y en cuanto usted pisa adentro de PBM, Centro Médico de Alta Tecnología, ya siente alivio. Ahora, en las terapias, yo lo recuerdo que eran de 20 minutos, a veces 30 minutos, y dependiendo de la condición y del objetivo, ¿no? Eso le van a hacer algo especialmente para cada paciente, ¿verdad?
2: Claro, cada protocolo tiene una duración diferente, depende del foco que queramos tratar. Pero es completamente personalizado.
0: Excelente. Las patologías, rápidamente, doctora. Yo sé que hay un sinnúmero, pero
1: sí,
0: las más notables.
1: Bastantes, desde alteraciones deportivas, que es algo sencillo, hasta pacientes con cáncer, pacientes con fibromialgias, con disautonomía, fibrosis pulmonar, problemas con la microcirculación, disfunción eréctil, alopecia, hiperplasia prostática. Síndrome post-COVID, enfermedad de Lyme, una infinidad tremenda de pacientes de ansiedad, depresión.
2: Hablamos también en un show anterior sobre pacientes que ya tuvieron tratamientos con quimioterapia, radioterapia y quieren recuperarse de todo lo que han tenido.
0: Excelente. Al regresar vamos a hablar sobre cómo activar la mitocondria con la fotobiomodulación. ¿Qué les parece?
1: Sí.
0: 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Ya regresamos.

0: Es médico tratante de ozonoterapia, ¿correcto?
1: Así sí, es.
0: Experto, así es. ¿Verdad?
1: Sí.
0: Perfecto, perfecto. El tema de hoy, para los que se acaban de integrar al show, estamos hablando cuando todo sale normal, pero no nos sentimos bien. O sea, nuestros análisis salen perfectamente bien, pero aún así sentimos algún cansancio, que algo está mal, que algo no se siente bien y no nos explicamos porque todo salió perfectamente bien, ¿verdad, doctores?
1: Así es, así es.
0: Y en este caso, la fotobiomodulación se usa para activar la mitocondria, o sea, la fotobiomodulación, que viene siendo una terapia a base de luz láser. ¿Correcto, doctor?
1: Así es.
0: Porque hay que decirle, explicarle al público
1: rápidamente. La forma correcta de definirlo es, la fotobiomodulación es una terapia que utiliza luz láser de baja intensidad. ¿Qué significa esto? Que no es una luz láser que sirve para quemar, ¿verdad?
0: Okay.
1: No es el equivalente a una luz láser de depilación.
2: O cortar.
1: Una luz láser para cortar. No, es una luz láser de baja potencia, generalmente utilizada en espectros cercanos al infrarrojo.
0: Okay.
1: Esta longitud de onda cercana al infrarrojo interactúa directamente con la célula. Es una terapia que, como les digo, no es caliente, no es invasiva, es una luz muy específica con un efecto biológico en la célula.
0: Ok, entonces, para todos esos radioescuchas, probablemente ya tienen una idea, ¿no? Y yo personalmente he tomado estas terapias, son muy nobles, no duele nada, no son invasivas.
1: No son invasivas.
0: Y aparte son accesibles. Es altamente recomendable que hagan sus llamadas y hagan sus citas completamente gratis. Pero seguimos con el doctor Valdés. O sea, ahora viene la parte que a muchos les va a sorprender, doctor. Si el problema está en la producción de energía, ¿podemos estimularla?
1: Así es. La fotobiomodulación va a activar una enzima dentro de la mitocondria que se llama citocromo C oxidasa. Esta enzima va a mejorar la producción de ATP, es decir, va a ayudar a que la célula tenga más energía para poder cumplir sus propósitos.
0: Ok. ¿Y y qué hace la terapia de luz láser PBM dentro del cuerpo?
1: En el cuerpo tiene efectos muy importantes con los pacientes. Ayuda a mejorar la circulación, ayuda a reducir la inflamación y también favorece la reparación de los tejidos.
0: Okay.
1: ¿Qué significa? Que si tienes un problema crónico que no se ha reparado, tenemos un pacientito, por ejemplo, que tiene un problema de un injerto detrás de su rodilla. 6 años con este problema.
2: Un injerto de piel.
1: Un injerto de piel. Uh-huh. 6 años con este problema. Lleva aquí con nosotros menos de un mes y ya está cerrando.
0: Es decir, se enciende un interruptor interno.
1: Así es. ¿Sí? Se enciende de reparación, ¿no?
2: Y lo más interesante es que el paciente sí percibe cuando recibe la terapia de luz láser. Lo percibe. Su cuerpo sí tiene un efecto. Y las personas empiezan a notar más energía, mejor estado de ánimo, mejor calidad de su ciclo del sueño, disminuye la inflamación.
0: Okay.
2: Y se reparan los tejidos, sobre todo cuando un paciente viene con tejidos lesionados, como él, el paciente que refería ahorita el doctor Julio.
0: Sí.
2: Es un paciente que sufrió una quemadura y se le colocó un injerto de piel y ese injerto no pegaba, la herida estaba abierta. Yo creo que tiene menos del mes con nosotros y su tejido está cerrando. Wow, maravillosamente.
0: Qué maravilla, qué buena noticia. Y yo soy también testigo de esto porque cuando quise tomar la terapia para insomnio, a la segunda sesión, adiós insomnio, ¿eh? Así, mi sueño, o sea, estaba excelente ya después de eso, ¿no? O sea, no solo es una teoría, doctores, pero se siente.
2: Sí, cada vez más personas nos visitan, quieren la terapia, porque normalmente vamos al médico y tenemos una molestia o tenemos algo que me siento mal y es agregar y agregar medicamentos.
0: Okay.
2: En este caso no agregamos medicamentos, lo que hacemos es damos una terapia.
0: Sí.
2: Que no es invasiva, que al paciente no le estamos inyectando nada.
0: Sí.
2: Es una terapia de fotobiomodulación que realmente el paciente siente un cambio, siente una mejoría.
0: Para todo el radioescucha, un ejemplo, se los vuelvo a dar, que se los dije en el segmento pasado, les describí mi experiencia llegas, supongamos que ya estás en el punto que ya empiezas tus terapias, llegas a tu cita, te pasas a la sala donde te van a dar la terapia, es un lugar hermoso, muy cómodo, muy tranquilo,

0: vas a sentir alivio solo con estar ahí. Y de repente, relajado, llega el doctor, la doctora, y te pasan la luz láser, la fotobiomodulación. Y lo único que sientes, la verdad, se los juro, es alivio. La verdad, es alivio total. ¿Sí? Ya sea en diferentes condiciones, ¿no? Yo les repito, lo mío fue alopecia, fue flujo sanguíneo, fue insomnio. Entonces, para todos ustedes, por favor, no esperen más. Este tipo de medicina, esto viene desde los años 60.
1: Así es.
0: No es nada nuevo.
2: No, claro que no.
0: Yo apenas el año pasado lo conocí, pero ¿cómo me hubiera gustado saber de esto hace años?
1: ¿Sí? A muchas personas, por eso nos gusta hablar de esto. Porque entre más podemos comunicarle a los pacientes los beneficios de esta terapia, a más personas podemos ayudar.
0: Claro que sí. 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Así es que de eso, guarden la calma, no se preocupe de nada. Puede visitarles, pueden llamar para hacer una cita completamente gratis, ¿verdad, doctora?
2: Es correcto. ¿Sí? Llaman, nos ponemos de acuerdo en la agenda. Y hacemos hasta una videollamada, si es lo que está más al alcance del paciente.
0: A ver, explíquenos eso de la videollamada.
2: Por ejemplo, el paciente se conecta en WhatsApp, platicamos, agendamos una cita, ya sea presencial, para hacer una prevaloración o videollamada.
0: Excelente, estamos en Health, Beauty and More. El tema de hoy, cuando todo sale normal, pero no nos sentimos bien, con los doctores expertos de PBM, Centro Médico de Alta Tecnología, doctora Ana Luisa Bojórquez y el doctor Julio Valdés. Ya regresamos después de este corte musical.

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5: Ya estamos de regreso aquí en Health, Beauty and More. Yo soy Danny Oz y seguimos aquí con los doctores de PBM, Centro Médico de Alta Tecnología, la doctora Ana Luisa Bojórquez y el doctor Julio Valdés. Doctores, pues ha sido un placer tenerlos aquí toda esta hora en Esquina 32 Radio. Para cerrar, quiero que hablemos de algo muy práctico. Si alguno de nuestros radioescuchas hermosos, queridos, que están sintonizados ahorita mismo, se identifica con lo que hemos estado hablando en cuanto a la mitocondria, a la energía, a que los resultados de los análisis salen perfectamente bien, pero nosotros no nos sentimos mal. ¿Qué puede hacer?
6: Hablando de radioescuchas, Dani, quiero aprovechar para mandar un saludito porque creo que tenemos fans.
5: Sí, órale.
6: Tenemos el paciente Ignacio, que siempre nos escucha.
5: Ok.
6: A nuestro paciente Hugo Diego, que también nos escucha. Y mi paciente Maru, que ella de repente me escribe el sábado o el domingo en la mañana. ¡Uy! Te estoy escuchando en la radio.
5: ¡Wow!
6: En
5: excelente.
6: Pleno momento, ¿no?
5: Pues un saludo y un abrazo para todos ellos, ¿no?
6: Sí. Lo primero que tiene que hacer el paciente es entender que esto no se trata de una sola solución. La fotobiomodulación es algo muy bueno, pero en realidad la energía celular se debe de trabajar desde varios frentes. Uh-huh. Hay que mejorar la alimentación, la hidratación. Con la fotobiomodulación, reducir la inflamación y esto optimiza el sueño. Y apoyar directamente a la mitocondria con otros frentes, como son mejorar la suplementación, trabajar quizás con cámara hiperbárica si es que el paciente lo requiere, o con algunas otras terapias complementarias que podemos apoyar al paciente.
7: Okay. Un enfoque integrativo y complementario. Otro elemento que podemos agregar a esto sería la ozonoterapia, por ejemplo, que va a ayudar mucho a mejorar la oxigenación y a mejorar el efecto de la fotobiomodulación. Porque cuando una célula recibe más oxígeno, también produce más energía, ¿no?
5: Okay.
7: Entonces hablamos de devolver al cuerpo su capacidad natural, doctora.
6: Exacto. No es forzar al cuerpo para que haga un efecto, sino es ayudarlo a que funcione como normalmente debería de funcionar. Le estamos regresando al cuerpo su capacidad normal de funcionar.
5: Doctor Valdés, eso cambia la vida de las personas, ¿verdad? O sea, regresar a su punto normal de energía y tener un flujo normal de energía en el cuerpo.
7: Claro, dicho, como estaba hablando la doctora con el pacientito que saludó hace un momento, Ignacio, cambió completamente su vida. Hay gente que de repente ya tuvo tratamientos, ya tuvo terapia física, ya tuvo rehabilitación, ya tuvo 300 cirugías. Sí. Literalmente hemos escuchado eso, cientos de cirugías. Y no encuentran esa salida, no encuentran esa pequeña luz de esperanza para mejorar. Ya que reciben el tratamiento con nosotros, empiezan a ver resultado al pasar el tiempo. Ni siquiera hablo de mucho tiempo, ¿no? Hablo de algunas sesiones nada más de terapia. Empiezan a sentir esa esperanza y eso les va a ayudar mucho. Como soporte mental y como soporte emocional. Porque usted sabe, todos hemos estado enfermos, ¿no? Y cuando te sientes mal, no sabes cuándo vas a salir de eso. Así aunque es. Sea un resfriado, ¿cuándo me voy a sentir mejor?
6: Sí. Claro.
7: Extraño respirar.
8: Claro, claro, claro. Sí. Claro que sí. Y también el después del COVID, hubo mucha gente con esos problemas.
7: Sí,
8: ¿no?
7: Sí, sí. De hecho,
8: y la energía también.
7: No es un tema que hemos mencionado durante esta plática, pero sí tenemos muy, muy buenos beneficios. De hecho, la doctora Bojorquez y yo fuimos de los primeros pacientes en el hospital donde trabajábamos en recibir la fotobiomodulación como terapia por complicaciones post-COVID.
6: En el 2022.
7: Wow. Allá por el 2022, la doctora... ¿Qué problema tuvo usted, doctora?
6: Yo tuve una hiperreacción bronquial. Yo usaba inhaladores mañana, tarde y noche. Y yo soy una persona activa en cuanto a ejercicio.
8: Practica el deporte,
6: altamente,
8: ¿verdad?
6: Ajá, deportiva. Y no, hombre, me estaba muriendo con los inhaladores. Los traía siempre en la bolsa. Gracias a la fotobiomodulación, en el 2022, adiós inhaladores.
7: Sí, de repente llegaron un grupo de científicos, de físicos y de ingenieros al hospital.
6: Doctores
7: a ofrecernos la terapia. Yo tenía un problema de una neuritis cubital. Uh-huh. Sentía mi brazo entumido completamente. Igual que como te digo, yo estaba esperando ya buscando a un neurocirujano para que me ayudara a operarme el codo. Me ofrecieron la terapia. En la segunda sesión se me quitó completamente el dolor.
8: Wow.
7: Yo para ese momento ya estaba tomando pregabalina, dosis de caballo. Ya me quedaba dormido donde sea. Parecía que estaba todo mareado. Y se me quitó totalmente la molestia.
8: Qué maravilla. Qué bueno. Qué grandes historias de éxito y rehabilitación a base de
7: fuimos creyentes.
6: La verdad estamos aquí por eso, Dani. Sí. Creemos.
8: Y yo también, ¿eh?
6: Sí, sí,
8: yo
6: sí.
8: Yo también, créanme, y se los digo con toda la honestidad del mundo, tuve tratamiento de insomnio a la segunda sesión. Adiós.
6: Adiós.
8: Insomnio. Flujo sanguíneo, de alopecia y todo. O sea, excelente. Y las terapias tienen gran beneficio.
6: Yo de corazón quisiera que todos los radioescuchas se dieran la oportunidad de visitarnos.
8: Sí, claro que sí.
6: Y sobre todo quien ya tiene patologías que no encuentra cómo le hago, ya probé diferentes tipos de terapias y que dense la oportunidad de visitarnos. La verdad, todas las enfermedades inmunológicas, todas las alteraciones difíciles, entre ellos disautonomía, entre ellos síndrome post-COVID, enfermedad de Lyme, son patologías difíciles, no difíciles porque sean difíciles de diagnosticar, sino que cuando se diagnostican te dicen...
7: ¿Y ahora qué sigue?
6: ¿Y ahora qué sigue? Pues bueno, no hay nada para ti, bye, claro. Vete a tu casa. No, que se den la oportunidad, porque la verdad la fotobiomodulación aquí nos tiene. Y la finalidad de nosotros estar aquí es poder difundir y que el radio escucha que está detrás de ese radio escuchándonos en este momento, ya sea no él, pero algún familiar o alguien cercano a él se puede beneficiar de esto.
8: Así es, querido público, por favor, miren, somos tres personas muy responsables, los doctores que son expertos en este tema y yo que fui paciente, ellos también fueron pacientes.
7: Los tres somos pacientes.
8: Sí, claro. 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Ahora, si ustedes son de las personas que dicen, todo sale normal, pero no me siento bien, pues tal vez no necesitas más estudios, tal vez necesitas entender tu energía. Gracias, doctora Ana Luisa Bojorquez, gracias, doctor Julio Valdés, y gracias a ti, querido hermoso Radio Escucha, por estar con nosotros en esta edición de Health, Beauty and More. Nos encontramos aquí mismo a la próxima. Doctores, muchas gracias.
6: Gracias, Dani. Gracias por la oportunidad.
8: Hasta la próxima.
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